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0: Son las 8 en punto.
1: Son las 8 en punto.
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2: 11 en punto. A las 11 en punto. 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

0: Son las 8 en punto.
1: Son las 8 en punto.
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2: 6 en punto. A las 6 en punto. 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

0: Chayanne de Puerto Rico a esa hora, 7:31, a través de Radio Tiempo Cartagena 88.5. Y esa canción titulada Y tú te vas, una de Franco De Vita, interpretada por el puertorriqueño, quien estará en el mes de noviembre, ya confirmado, en la ciudad de Barranquilla. Y tú te vas, dicen por aquí, hermano, buenos días, que Dios te bendiga y te proteja siempre por donde andes, y a ti y a tu familia también.
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0: Rafa Castilla, un abrazo para ti, Rafa. Esos bonitos deseos que regresen a ti y todos los tuyos multiplicadamente. Muy buenos días, Jess, mil bendiciones. Ilse Juliao, mil gracias por estar ahí. Buenos días, mi bombón, un abrazo para ti, Ilse. Qué bonito, muchísimas gracias por conectar con Radio Tiempo Cartagena todo el tiempo. Ok, ahí se le fue el audio a Ilse.
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0: Amame, Ilse. Muy buenos días, buenos días. Gracias por ese nuevo día, Jesús de Nazaret. Un abrazo. Jaime Baena, dicen por aquí, Dios te bendiga, Robert Suárez. ¿Cómo amaneciste? Oye, muy bien. Vilma Trocha y su hijo Leuton, un abrazo para ustedes. De muy buenos días. Recuerda que hoy a las 10 de la mañana todos conectaremos con las 20 únicas de la semana. 21 canciones más importantes en Cartagena a través de Radio Tiempo. Vamos a continuar con la música. Esa vez estaremos entre México y Colombia. Colombia y México. Llega Maná y Shakira. Y eso que lleva como título Mi Verdad. 7:32 minutos. Es tu música, Cartagena. Bueno.

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1: Ya a las 7:59, yo escucho Radio Tiempo Cartagena 88.5 todo el tiempo.
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Eso lo hace Proyecto M a esa hora de la mañana, cuando el reloj marca las 8:05, 8 de la mañana, 5 a través de tu radio Tiempo Cartagena, 88.5 todo el tiempo. Y vamos a continuar con más para ti, más buena música. Recuerda, 320-536-4885. Dicen por aquí, muy pero muy buenos días, mi amigo Robert Suárez, Juan Carlos Ayala, en conexión a esa hora de la mañana. Mil bendiciones, Juan Carlos. Buenos días, Dios le bendiga grandemente a usted y a todo el equipo de Radio Tiempo en conexión. Dairo José Fuentes en el vuelo TKH-895 de Bayunca. Y como siempre, queremos saludar a por aquí a Cleo Arroyo, Yalixa María Fuentes, Andreas Jiménez, Ana Más, Erika, Milavis Hill, conectados a Radio Tiempo todo el tiempo. Muy, pero muy buenos días a Bayunca y sus alrededores. Buenos días, Robert, que Dios se bendiga siempre desde las playas de Castillo Grande. Ahí está un fiel amigo oyente, él es Kelvin Locura, para él y para todos los trabajadores. Siempre amables de las playas de Castillo Grande. Y también todo ese combo de la isla de Tierra Bomba, Punta Arena, todo ese personal cartagenero, caribeño que viene y va, que presta un bonito servicio en las playas de Castillo Grande, en las playas de Tierra Bomba, Punta Arena, Boca Chica, Caño el Oro. Un abrazo para todos y cada uno de ustedes que sé que escuchan Radio Tiempo todo el tiempo. Kelvin Locura, un abrazo, ¿ah? Dicen por aquí, Robert, quiero una canción. Buenos días, Robert, bendiciones, es hora de la mañana, un buen fin de semana, 6 grados en Buenos Aires, Argentina. Saludos a nuestro amigo Horacio, nuestra amiga Lisney, a esa hora de la mañana desde Cartagena, Colombia. Vamos a continuar con eso que hace Tiziano Ferro desde Italia. 8:07, recuerda que hoy a las 10 de la mañana todos conectaremos con las 20 únicas de la semana aquí en tu Radio Tiempo todo el tiempo.

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La oreja de Van Gogh. A través de Radio Tiempo Cartagena, 88.5, todo el tiempo. Recuerda que hoy a las 10 de la mañana todos conectaremos con el conteo más importante de Cartagena. La ciudad de la cuadrilonga. Mi bandera, tu bandera, nuestra bandera. La bandera más colorida y poderosa de toda Colombia. Cartagenero, cartagenera, muy buenos días. 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Nubes negras.

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1: A las 8 de la mañana, 56 minutos, 8:56, hoy sábado. 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

Sonido en Titi, Isabel, los Boys to Men a esa hora de la mañana a través de Radio Tiempo 88.5. Quiero saludar a mi amigo Mauricio Spitaleta, que ya está listo para el Verica Fest. ¿Cuándo? Ese próximo sábado. Centro de Convenciones en vivo, la música de Cuarto Aparte, Neotrópico, Dragón y Caballero, José Matera de los de Adentro y Latin Drinks. Buenos días, estamos en vivo. Regálame un saludo para mi hija, ella es la pequeña Dana. Pequeña Dana, que sea de cumpleaños mañana. Cumpleaños feliz para Dana. De parte de su mami Sandra, pásenla muy bien, que cumplen muchísimos años más. También la hermosa Jasmine, que está por ahí contemplando el sol, la naturaleza, agradeciendo siempre por todo lo que cae y por todo lo que llega. Un abrazo precioso, mil gracias, y qué bonito que estés en el sendero correcto, que estés en el sendero que estaba esperando por ti, a pesar de todo lo vivido, todo lo pasado. Me encanta eso, me encanta ver y escuchar que estás por ahí, que estás por ahí, por el camino correcto. Señorita, buenos días. Vamos con la música, continuamos con mucho más. Oye, no olvides que a las 10 de la mañana estaremos con las 20 únicas de la semana. Quiero también saludar a un gran amigo de la casa, muy querido por toda Cartagena y Bolívar, desde San Onofre para el mundo, José Andrés Queset Primera. Está ahí en el mercado de Basurto, y toda la gente de Temple, toda esa gente berraca de Basurto, escuchando Radio Tiempo todo el tiempo, y en algún momento seguramente anunciará su sopa y seco, llevándole sopa y seco a los más necesitados de Cartagena y Bolívar. José Quesep. Vamos con la música, continuamos con mucho más. 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Aquí está Latin Drinks, 9:18 minutos. Cartagena, buenos días. Desde la ciudad de la Cuadrilonga, es tu Radio Tiempo todo.

Seba Lamari de Chambao, al lado de Ricky Martin, a través de Radio Tiempo Cartagena 88.5 todo el tiempo. Quiero saludar a una mujer valiente, resiliente, una mujer de ideas. Ella es Nerva Díaz. Está por ahí conectada con Radio Tiempo todo el tiempo. Nerva Díaz te organiza lo que tú quieras. Nerva Díaz te perfila la fiesta que has soñado, la fiesta que siempre has querido. Mi amiga Nerva Díaz, todo el tiempo conectada a Radio Tiempo. Un abrazo para ti, mujer valiente, mujer guerrera. Continuamos con la música. Recuerda que a las 10 de la mañana todos conectaremos con las 20 únicas. Las 20 únicas de la semana estarán aquí en tu Radio Tiempo 88.5 y continuamos con más buena música. Continuamos con esto. Los amigos de Cuarto Parte estarán este próximo sábado. De hoy en 8, tú tendrás la experiencia de recordar aquella época de la escuela, aquel tiempo de la universidad, aquellos momentos inolvidables. Porque los Cuarto Aparte estarán compartiendo por primera vez, luego de 25 años, escenario con José Matera de Los de Adentro, Latin Drinks, Neotrópico y Dragón y Caballero. Aquí está Cuarto Aparte, todo de ti.

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1: Y a las 9 de la mañana, 52 minutos, 9:52 en Colombia, yo escucho Radio Tiempo Cartagena. ¿Y tú qué haces?
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2: Cartagena, desde la ciudad de la Cuadrilonga, soy Robert Suárez, llevándote buena música esa vez. Las 21 canciones más importantes estaremos haciendo un sobrevuelo por todo el sistema Radio Tiempo Colombia, escuchando pues el top número 3, las más importantes en el sistema Radio Tiempo Colombia en diferentes ciudades y también enterándonos de qué está ocurriendo con tus artistas Radio Tiempo favoritos. Con mucho más, soy Robert Suárez, una voz Radio Tiempo todo el tiempo. Y comenzamos desde ya inmediatamente con la casilla número 21, número 20 y número 19. Las 21 de la semana, deja tu mensaje en esa mañana de sábado y enamórate con cada canción. Continuamos con mucho más, más buena música, pero te cuento que la número 21 de esa semana, la número 20 y la número 19 le pertenecen a las 21 del 2001, señoras y señores. Terrícolas Enamorados. Vamos a irnos al 2001, en un tiempo como este, en un momento como este, en una época como esta. Esas tres canciones hacían parte del conteo más importante de la semana. La canción Nada de Juanes iba ingresando a la número 21. En un día como hoy, la canción de Cristina Aguilera, Falsas Esperanzas, también iba entrando al conteo. También Tranzas de Ecuador con su canción Por Siempre. Número 21, número 20 y número 19 del 2001. En las 21 de tu radio favorita, Radio Tiempo, todo el tiempo.
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2: Música a través de Radio Tiempo 88.5, 10 de la mañana, 10 minutos. Oye, es el conteo más importante de la semana. El conteo de las 21 Radio Tiempo, todo el tiempo. Esta vez te invito a que te conectes conmigo a través del 320-536-4885. Dicen por aquí, muy pero muy buenos días, mi querido Robert. El negrito lindo de chocolate. Se reporta por aquí Yuris, es Miranda, desde el barrio Loma Fresca. Hoy es un día especial para mí, pues cumple mi hijo Emanuel, 6 añitos. Y me gustaría que tú me lo felicitaras. Oye, para Emanuel, un cumpleaños feliz. Que cumpla muchísimos años más. De parte de su mami Yura y toda la familia Radio Tiempo en cabina, haciéndole un feliz cumpleaños, que la pase muy bien y que siga ahí al lado de su mami escuchando Radio Tiempo todo el tiempo. Más en esa mañana, Robert, buenos días, saludos, disculpe, con todo respeto. ¿Qué tiene que ver ese disco que acaba de sonar con la... ¿Cuál? A ver, no entiendo. El disco que acaba de sonar, no sé cuál fue. ¿Cuál fue? Cuéntame cuál fue. No soy claro. Están sonando las 21. Y si están sonando las 21, pues obviamente que cada canción de 21 hace parte de la programación. El perfil Radio Tiempo todo el tiempo. Déjeme saber cuál canción fue. Buenos días, soy Nelson, oyente fiel de Radio Tiempo, trabajando desde casa y escuchando Radio Tiempo las 21. La mejor todo el tiempo. Una canción por aquí, Nelson. Mil bendiciones para ti, hermano. Pues con más buena música, más canciones. Y esta vez te voy a presentar la casilla número 18, número 17 y número 16 de esa semana. Número 18 desde España. Ahí está la Rosalía con Yarixa. Su canción duró 3 semanas como número 1 en las 21, la canción La Perla. La número 17 baja de la 15 a la 17, le pertenece a Aitana. Su canción Superestrella. Esta canción que se convirtió en la canción de ese pasado Mundial 2026 FIFA. Canción que le colocaron a España en su momento glorioso. En la número 17, Superestrella. Y la número 16, la nueva entrada para las 21 en esa semana, es para nuestro amigo Manuel Turizo y su canción Te Hacen Falta Dos. Número 18, 17 y 16. Las 21 de Radio Tiempo, todo el tiempo.
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0: Más buena música a través de Radio Tiempo Cartagena, 88.5 todo el tiempo, 10 de la mañana, 23 minutos. Quiero saludar a nuestro amigo Donaldo Arias, un abrazo para él, que está por ahí conectado con Radio Tiempo Cartagena todo el tiempo. Donaldo Arias, un abrazo de muy buenos días. Y esta vez continuamos con la música, hoy 8 de agosto, nos vamos hasta Cali, señoras y señores. Nos vamos hasta la ciudad de Cali. Nuestros amigos de Radio Tiempo Cali nos van a contar cuál es el top número 3, la número 1 del momento en Radio Tiempo Cali todo el tiempo. 10 de la mañana, 24 minutos, desde la ciudad de la Cuadrilonga. Saludos a todos en Cali a través de Radio Tiempo todo el tiempo.
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2: 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Qué lindo uno pensar en Cartagena, pensar en la playa, la brisa, el mar, el sol y por supuesto las 21icas y la música de Radio Tiempo todo el tiempo. Un fin de semana muy bendecido para cada uno de los oyentes de Radio Tiempo en los 88.5 de esa ciudad, aquí en los 89.5 de la sucursal del cielo de Cali. Soy David Silva y me encanta saludarles. Momento de contarles cuál es nuestro himno de la semana.
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2: Nuestro himno de la semana para un artista que es muy especial para nosotros. Próximo 21 de agosto será en Cali por segunda vez. Alex Huago en el Centro de Convenciones Verde Arena con ¿Qué Pides Tour 2026? Una gira que además va a pasar por ciudades como Pasto, como Bucaramanga, por supuesto Medellín y muchas más. Cali justamente es un escenario para ese gran concierto. Pero esta canción, que fue lanzada en 2012, habla que muchas veces los errores también forman parte del camino para poder crecer y para poder valorar todo lo que realmente nos importa. Me arrepiento. Alex Huago, nuestro himno de la semana en las 21icas, en tu Radio Tiempo.

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1: Y la canción número uno, la más importante en tu Radio Tiempo Cali 89.5, es para Kany García con A la niña que fui.

0: con el número uno, yo me despido desde Cali deseándote justamente que te quedes con nosotros y que además disfrutes de las 21icas de Radio Tiempo 89.5 todo el tiempo. Desde Cali, en los 89.5, siempre bienvenidos a nuestra ciudad, a que siempre descargues la app de Radio Tiempo, que nos escuches desde radiotiempo.co y que además siempre lleves la música de Radio Tiempo donde quiera que vayas. Soy David Silva, buen fin de semana, quédate con las 21icas aquí en tu Radio Tiempo todo el tiempo. Chao.
1: Música, ahí estaba pues la número uno de Cali. Estuvo hace unos días en Cartagena, Kany García. Un abrazo para mi compañero y mi familia de Radio Tiempo Cali todo el tiempo. Más adelante estaremos también haciendo un vuelo directo a otra ciudad del sistema Radio Tiempo Colombia. Quiero saludar a todo el personal, a todo el equipo de Impresiones Mantilla, a nuestra amiga Milena, Jorge Mantilla, un abrazo, está por ahí, ¿eh? Rodando sobre la ciudad en ese momento, va en su carro y va escuchando Radio Tiempo. Me dijo, Robert, te voy escuchando, así es que para todo este equipo de trabajo, ahí en Impresiones Mantilla, Jorge Mantilla y su esposa Milena, un abrazo. También a nuestro amigo José Quesep, que está escuchando las 21icas de Radio Tiempo en este momento. Vamos a continuar con más buena música, soy arroba el Robert Suárez S. Vamos a la casilla número 15, número 14 y número 13 de la semana. La número 15 le pertenece a La Oreja de Van Gogh, la voz de Amaya Montero, la canción La Playa. Esta canción, pues, la plataforma rojita tiene otro nombre y bajo ese otro nombre tiene muchas más reproducciones que con su título original, que es La Playa. Tiene más reproducciones con el título de la canción más bonita del mundo. Cosas que pasan en el internet, ¿eh? La Playa, número 15 esa semana a través de Radio Tiempo Cartagena 88.5 para un tiempo como este en el 2001. Esa canción iba ingresando a las 21icas de la semana en esa posición. La Playa de La Oreja de Van Gogh. Seguimos en el 2001. Esa vez con el ecuatoriano Juan Fernando Velasco, que estuvo por aquí en Cartagena en un encuentro cercano hace ya algún tiempo. La número 14 es para la canción Para Que No Me Olvides, Juan Fernando Velasco. Y la número 13, señoras y señores, sube de la 16 a la 13 esta semana en las 21icas. Es también para un dúo de hermanas mexicanas que nos acompañó en Paseo de la Castellana hace ya un tiempo. ¿Y quién le abrió ese concierto, ese encuentro cercano a las hermanas Hash? Nada más y nada menos que el colombiano cartagenero Manuel Medrano. Su canción, ¿qué le pongo? Número 13, número 14 y número 15 en las 21icas de tu Radio Tiempo todo el tiempo.
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2: Más buena música a través de Radio Tiempo 88.5, 10:41 minutos en la mañana de hoy, desde la ciudad de la Cuadrilonga, mi bandera, tu bandera, nuestra bandera. Que se mueve al ritmo de cada canción de Radio Tiempo. Y tú y yo nos movemos al ritmo de las olas del mar Caribe cartagenero. Vamos hasta 1993 exactamente. Y vamos a escuchar esa canción que para un tiempo como este llegaba y alcanzaba el podio en las 21 de la semana. ¿Qué pasaba contigo en 1993? Y esa canción, primera vez, es el tema de ese cantante y compositor guatemalteco.
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2: Y esa canción que se desprende de ese trabajo discográfico.
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2: Donde también, pues, habían canciones como Mujeres. ¿Quién diría? ¿Recuerdas esas canciones? Que también llegaron al podio de las 21 en su momento.
3: Que hacen decisivo el presente.
2: Y aquí está, vamos a recordar esta canción de su álbum Animal Nocturno.
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2: Una canción de ese gran artista, como te contaba, Ricardo Arjona, quien recientemente estuvo por Colombia en un super concierto. Eso se titula Primera Vez, 1993, las 21 de la semana. En tu Radio Tiempo, todo el tiempo.

0: Animal Nocturno, esa canción, primera vez, 1993, Ricardo Arjona. 10 de la mañana, 46 minutos, continuamos con más buena música, más éxitos. Y esa vez vamos a la actualidad, la casilla número 12, número 11 y número 10. Esa semana, la número 11... Número 12, le pertenece nada más y nada menos que a Bacilos, liderados por Jorge Villamizar. Una canción que para un tiempo como este, hacía parte del conteo de las 20 únicas para el 2001, duró dos semanas como número uno, cinco semanas en lista, la canción Lo Mismo Que Yo, ¿la recuerdas? Excelente, esa vez está en la casilla número 12 en las 20 únicas de Radio Tiempo en el día de hoy. La número 11, Cartagena, es para la recién invitada a nuestra ciudad, ya hace parte de nosotros a través de la programación constante de Radio Tiempo. Es nada más y nada menos para que Encarnita García y su canción Tierra Mía, duró una semana como número uno esa canción. En el número 10, señoras y señores, vamos con la boy bands del momento. Para el 2001 eran para los chicos de Westlife, su canción En Ti Dejé Mi Amor. Número 12, 11 y número 10, en las 20 únicas de la semana en Radio Tiempo, todo el tiempo. 12,
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0: En ti dejé mi amor, ahí estaba Westlife a esa hora de la mañana. Estábamos en el año 2001 exactamente, con ese tema a través de Radio Tiempo 88.5. Con mucho más para ti, 320-5364-885 por aquí. Marixa nos escucha, un abrazo para ti Marixa, mil gracias por conectar con Radio Tiempo Cartagena todo el tiempo. Marixa está triste, Marixa. A ver, ¿por qué estás triste, Marixa? ¿Qué pasa, Marixa?
1: Radio Tiempo, bravo. No has colocado el mensaje, Leandro, no lo has sacado al aire.
0: Ok, y, ¿cuál es? A ver.
1: Radio Tiempo, yo lo que te pido es que por favor felicites.
0: ¿A quién?
1: Hoy, Elian Mendoza, mi hijo, que no ha escuchado el mensaje, por favor.
0: Ok, bueno,
1: ya las 21, muy bien, yo las escucho y todo. Pero necesito que me colaboren con el mensaje de Elian que quiere escuchar.
0: Ok, bueno, ya ahí tú misma dejaste tu mensaje para Elian. Elian, en esta mañana, Elian Mendoza.
1: Buenos días, Radio Tiempo. Estoy esperando las felicitaciones de Elian Mendoza.
0: Bueno, pero ¿dónde está? ¿Dónde está? Me has enviado aquí algunos mensajes. ¿Dónde está? No lo encuentro. Ese, vámonos aquí. Elian Mendoza de cumpleaños en el día de hoy.
1: Buenos días, Radio Tiempo. Por favor, para pedirle. Buenos días, Radio Tiempo.
0: Bueno, escríbeme el mensaje como quieres que lo digamos. Hay muchas notas de voz y como nos damos cuenta, hay notas de voz que no están completas. Amiga mía, Marixa San Martín, escríbeme lo que quieres que le digamos a Elian Mendoza, que sea de cumpleaños feliz en el día de hoy. Con todo gusto vamos a felicitarlo en su día para que lo celebre al máximo contigo y obviamente con Radio Tiempo todo el tiempo.
2: Robert dice Liné que le mande un saludo.
0: Ok, para Lisney, mi amiga Lisney, hasta Buenos Aires, Argentina. Mi amigo Horacio, un abrazo, se les quiere un montón, ¿eh? Muchísimo. Hoy con 6 grados centígrados. Hasta el barrio Palermo, mil bendiciones. Hola Robert, Dios, hoy siempre, mi amigo. Te quiero mucho, gracias por tantos recuerdos. Ricardo Arjona es mi cantautor favorito, gracias Robert. Escucho Radio Tiempo todo el tiempo. Y vamos esta vez con la casilla número 9, número 8 y número 7 en el conteo más importante de Colombia y la costa colombiana. Las 21 de Radio Tiempo en la ciudad de la Cuadrilonga, Cartagena. La número 9 esa vez es para Angel Blue, la canción La Mujer Que Soy. La número 8, Tengo Ganas con Andrés Cepeda para el 2001, esa canción. Hacía parte de las 21 de Radio Tiempo en una semana como esta. Tengo Ganas. La número 7 es para The Corrs junto a Alejandro Sanz. Su canción Una Noche. Número 9, número 8 y número 7 en las 21 de Radio Tiempo todo el tiempo.
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2: Las 21 únicas de Radio Tiempo, Cartagena, 88.5, 11 de la mañana, 13 minutos, 11:13. Vamos con mucho más para ti. Continuamos con los éxitos, lo que tú programaste, lo que tú programas, la canción más que más pedice a través del 320-536-4885 y en su momento a través del 660-5827. ¿Lo recuerdas? Vamos a la casilla número 6, número 5 y número 4, pero antes hacemos vuelo directo hacia Radio Tiempo Medellín. Señoras y señores, terrícolas enamorados, vamos a escuchar, vamos a enterarnos qué está pasando en Radio Tiempo Medellín todo el tiempo.
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3: En la posición número 1 de la semana en Radio Tiempo se encuentra un par de artistas que nos han puesto a cantar a todo pulmón. Con Antes que el tiempo se vaya, una canción de Cuenta de Fonseca y Juanes
4: que se toma la posición número 1 de la semana en Las 21 únicas.

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3: Ahí se va la hermosa Caro Prada desde la eterna primavera, Medellín. Saludos desde la ciudad de la Cuadrilonga, Cartagena de Indias, Colombia, la heroica. Un abrazo a todos mis compañeros del sistema Radio Tiempo Colombia. En un día como hoy nos unimos y obviamente nos enteramos cuál es el artista de la semana y cuáles son las canciones más importantes a través de Radio Tiempo 88.5 todo el tiempo. Vamos a continuar con mucho más. Aterrizamos nuevamente aquí en Cartagena, la heroica. Y vamos a continuar con la casilla número 6, número 5 y número 4. La número 6 para el año 2001. Bueno, siempre les coloco un ejercicio para desestresarte, para desestresarnos. Con esa canción les coloco siempre un ejercicio. ¿Y cuál es el ejercicio? Que si quieres lo haces en ese momento. Si en ese momento estás ahí en tu casa, en el carro, en el trancón, y bueno, estás un poco estresado y quieres desconectarte del estrés, desconectarte de un momento de algunas cosas, vamos a hacer el siguiente ejercicio. Canción Azul duró 2 semanas como número 1 en las 21 en el año 2001. ¿Y cuál es el ejercicio? Vamos a contar cuántas veces esta canción dice, cuántas veces Cristian Castro y sus coristas dicen azul en esa canción. ¿Cuántas veces se repite la palabra azul en esta canción que hoy ocupa la casilla número 6 en las 21 de Radio Tiempo año 2001? La número 5 es para Carlos Rivera, Sin Despedida, al lado de Alejandro Fernández. Y la número 4, Cartagena, esa canción me gusta, me gusta, me gusta, me gusta. La canción Lo Poco Que Yo Quiero con Morat y Silvestre Dangond. Así es que ya lo sabes, tienes una misión para desestresarte donde estés en ese momento con Cristian Castro y la canción Azul a través de Radio Tiempo, casilla número 6, número 5 y número 4 en las 21 de Radio Tiempo Cartagena.
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2: Hace unos años tú pusiste esa canción en la número uno de las Pentiúnicas de tu radio favorita en Cartagena. Y toda la cosa en su momento. Recordemos en aquellos entonces, éramos Radio Tiempo Barranquilla, Radio Tiempo Cartagena, Radio Tiempo Montería. Esa canción, interpretada por Eduardo Capetillo de México, era la banda sonora de la exitosa telenovela mexicana Alcanzar una Estrella. Sí, señoras y señores.
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2: 1990, esa canción alcanzaba el número uno. En las 20 únicas de la semana, una canción escrita
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2: por nada más y nada menos que Ricardo Arjona. Y precisamente esa canción describe a esa mujer auténtica, esa mujer alejada de los estándares de belleza convencional. Esa admiración de esa mujer intelectual. Esa mujer hermosa. Esa mujer que no se ajusta a esos estándares de la sociedad. Esa es la mujer que me gusta. Esa es la mujer que, pues, no soñé. La mujer que no soñé. Una canción de Arjona interpretada por Eduardo Capetillo, año 1990 en tu radio.

0: mujer que no soñé. Un flashback a esa hora de la mañana. La voz de Eduardo Capetillo, una canción de Arjona, una canción de telenovela, Alcanzar una estrella. Y bueno, una canción que describe la mujer que muchos hombres quisiéramos tener como compañera el resto de la vida.
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0: Qué buen tema, ¿eh? Qué buena canción a través de los 88.5. Por aquí hicieron el ejercicio, dicen que 59 azul. No, no son 59, te pasaste un poco. Por acá dicen que 47, no, te faltó un poquito más. Por aquí dicen que 52, un poquito más. Dicen que 59 se pasaron, señoras y señores. Vamos a continuar con más buena música a esa hora. 11:37, 36 minutos. 11:36. 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Por primera vez en un mismo escenario, el Verica Fex llega a Cartagena a hacer historia. Continuamos con la música, ya sabes. Vamos, entramos de lleno en la casilla número 3, número 2 y número 1, la más importante de esa semana. Ya viene, ya viene. Tatiana, estás en lo cierto, Tatiana. Esas son las veces correctas donde Cristian Castro dice azul en esa canción. Muy pocas personas aciertan, ¿ah? Tatiana, un abrazo para ti. Te desestresaste un poco, ¿cierto? Me imagino que sí. Haciendo ese ejercicio, pues desconectaste por un momento de los problemas y dificultades que tenemos en la vida. Tatiana, un abrazo para ti. Qué bonito, qué bueno. Casilla número 3. Nada más y nada menos que para Latin Drinks y su canción Date Tiempo. Date tiempo para olvidar. Latin Drinks, casilla número 3 esta semana. Date tiempo, su regreso con esta canción, tremendo tema. La casilla número 2, señoras y señores, de Rícolas Enamorados, es actualmente número 1 en Radio Tiempo Medellín, Fonseca y Juanes. Su canción Antes que el tiempo se vaya. Qué buena canción esa, a través de los 88.5. Y por cuarta semana, señoras y señores, de Rícolas Enamorados. Carnita García, y repite con su canción A la niña que fue. Casilla número 1 en las 21 de Radio Tiempo, desde la ciudad de la Cuadrilonga, Cartagena de Indias, Colombia. Soy arroba el Robert Suárez S. Ya lo sabes, la invitación es para que el próximo sábado nos encontremos en el Verica Fest. Neotrópico, cuarto aparte, Latin Drinks, Dragón y Caballero, José Matera de Los de Adentro. Verica Fest ya llega a Cartagena y será histórico, porque por primera vez luego de 25 años esos artistas cartageneros compartirán escena. Vamos con la música. Casilla número 3, número 2 y número 1. Soy arroba el Robert Suárez S. Una voz Radio Tiempo, todo el tiempo, 88.5.
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Ahí estaba Ricardo Arjona, quien también fue protagonista hoy en las 21 únicas de la semana. 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
1: 5 en punto, a las 5 en punto, y todo el tiempo, yo escucho Radio Tiempo.
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1: Ok. Directamente de Colombia. Con ustedes, su servidor, Jason Jiménez, y su parcero, Maluma, baby.

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1: 6 en punto. A las 6 en punto. 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
1: Son las 6 en punto.
2: Son las 6 en punto.
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1: Señores, buenas noches, bienvenidos. Pasen adelante. Gracias.

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1: ¡Eche! ¡Vámonos, recio!